0: Tiene una belita, ¿no? Ya, se va a meter. Más que ahora, mira, tengo ya.
1: De Cuba.
0: Un gordillo. Subo que ahora. Ya, todo lo que voy.